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0: 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Transcurre el año, amigos, y aquí vamos con otra edición de Flashback 90s. Alonso Villarreal les saluda. Tendremos hoy música buenísima, como siempre, algunos datos de películas que llegaron a pegar muchísimo en los cines de Panamá y el mundo. Pero vamos a empezar con un bloque dedicado a 1993. Las próximas canciones, todas fueron éxitos en este año. Arrancamos con una del mes de mayo del 93. Estuvo en el primer lugar por 7 semanas. El cuarto y último top 10 del grupo británico UB40. Aquí está su versión de Can't Help Falling in Love.
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0: Con UB40 arrancamos esta programación Flashback 90s. Vamos ahora a mantenernos en el año 93. Ahora, del Reino Unido, vamos a North York, Toronto, Canadá, con esta canción que llegó a ser primer lugar. Es de Snow, Informer.
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0: Ese fue Snow con Informer. Bueno, y vamos ahora a mantenernos variando los géneros musicales. Del reggae pop al rap hip hop a una canción que está muy inspirada en la música disco. ¿Por qué? Pues la versión original apareció en el primer álbum de Chaka Khan, titulado simplemente Chaka, y fue un clásico del género disco del año 78. Para la película The Bodyguard, Whitney Houston presentó su versión de I'm Every Woman.
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2: Bueno, en el bloque anterior visitamos 1993. Ahora vamos a hacerlo, pero con 1990. Vamos a recorrer un año con tres grandes éxitos de este año. Bueno, 1990 nos presentó por primera vez a Jon Bon Jovi cantando como solista y llevando esa canción al primer lugar. ¿Sabías que Carol, la mamá de Jon Bon Jovi, fue una de las primeras conejitas de Playboy? Aquí está Jon Bon Jovi con Blaze of Glory.
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0: Blaze of Glory de John Bon Jovi. Continuamos en el año 1990 del cuarto álbum del artista inglés Billy Idol. Sí, su cuarto álbum llamado Charmed Life. La canción alcanzó el puesto número 2 en el Hot 100. Cradle of Love.
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0: Cradle of Love, el estilo de Billy Idol, uno de los éxitos más importantes de su carrera. Recordemos ahora Bichos, una aventura en miniatura, película de animación por computadora realizada, producida y distribuida por Walt Disney Pictures y Pixar Animation Studios, dirigida por el gran John Lasseter. El título original en inglés es A Bug's Life, literalmente una vida de bicho, luego de las palabras derivadas de A Dog's Life o una vida de perro. Bueno, la película fue estrenada en Estados Unidos el 24 de noviembre de 1998, logrando un total de 363.3 millones a nivel mundial en recaudación. Ahí estuvimos entonces recordando A Bug's Life o Bichos, una aventura en miniatura. Vamos a continuar ahora con el quinto álbum y el más exitoso del grupo de New Wave, The B-52s, Cosmic Thing. Luego de Love Shack, presentaron este tema, Rome.
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1: Bueno, y viajamos al año 93 en el primer bloque, en el segundo a 1990 y ahora nos vamos a 1992. Lo más importante es que sea música de la gran década del 90. Vamos con TLC, un grupo que en esta década fue muy exitoso. Las tres chicas de TLC con el segundo éxito top 10 de su carrera en abril del 92. Aquí está TLC con Baby, Baby, Baby.
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0: La canción alcanzó como pico más alto la número 2 del Hot 100, TLC Baby Baby Baby. Y nos quedamos con cantantes femeninas. En Vogue, de su álbum Funky Divas, el segundo y más exitoso álbum de estas fenomenales voces. My Lovin', You're Never Gonna Get It.
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0: En Vogue, en nuestra programación de hoy, recuerden todos los domingos a las 10 de la mañana. Vamos a seguir bailando, esta vez con Sissy Peniston. Inicios del 92, gran éxito de música dance, lanzado después de Finally, We Got a Love Thing, Sissy Peniston.
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2: Les traigo más música de esta década del 90 para que usted disfrute este fin de semana. Bueno, vamos ahora con el grupo Journey, de su décimo álbum, Trial by Fire. Llegó a la número 12 del Hot 100. Aquí está When You Love a Woman.
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0: Vamos a continuar ahora con el artista británico Seal. Bueno, el tema fue compuesto por Steve Miller. Sí, es del de Steve Miller Band, Abracadabra, The Joker y otros. Bueno, por allá por los años 70, esta canción alcanzó el puesto número 2 en su versión original. Con Seal perteneció a la película Space Jam y alcanzó el puesto número 10. Fly Like an Eagle.
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0: Ese fue Seal con su versión de Fly Like an Eagle. Ahora vamos con Sheryl Crow de su segundo álbum titulado simplemente Sheryl Crow. Fue nominada a Disco del Año por esta canción. Every Day is a Winding Road.
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5: Avanzamos, amigos, y ahora llegamos a un bloque dedicado a 1992, del séptimo álbum del grupo irlandés U2, Acton Baby. Las ganancias se destinaron a la investigación del SIDA. Qué bueno por U2, aquí está una de sus favoritas en concierto y en la radio también, One.
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0: One, del grupo U2, sonando en Flashback 90s. Seguimos ahora con el grupo The Cure, de su noveno álbum llamado Wish. Vendió 1.2 millones de copias. Friday, I'm in Love. Y luego tendremos una sinopsis de ¿Conoces a Joe Black o Meet Joe Black? Así que quédese con nosotros.
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0: Friday I'm in Love, del grupo The Cure. Vamos ahora a tocarles algo de información sobre... ¿Conoces a Joe Black? Título original en inglés, Meet Joe Black. Es una película estadounidense de 1998 dirigida por Martin Brest y protagonizada por Brad Pitt, Anthony Hopkins y Claire Forlani. Es una nueva versión de la película clásica Death Takes a Holiday de 1934. La cinta costó 90 millones y recaudó 143 millones. Como dato curioso, el músico Jon Bon Jovi se basó en la historia de esta película para componer la letra de su canción Thank You for Loving Me. Vamos a continuar ahora con Kathy Trocoli, amigos. Una canción que escribió Dionne Warren, la famosísima compositora nominada al Oscar. Kathy Trocoli con Everything Changes.
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5: Llegamos al final, amigos. El último bloque dedicado ahora a 1999. Les presento a Sugar Ray, que fusiona en esta canción flamenco pop con rock alternativo. Al tema le fue muy bien. Alcanzó el puesto número 3 en el Hot 100. Sugar Ray con Every Morning.
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0: Sugar Ray suena, por supuesto, los domingos. Si prefiere algo diferente, aquí lo tenemos, Flashback 90s. Y lo que va a sonar ahora es Goo Goo Dolls. Fue el cuarto sencillo del super álbum Dizzy Up the Girl, que incluía Iris y Slide. Aquí está Black Balloon.
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0: Black Balloon, Goo Goo Dolls en la presentación de Flashback 90s, lo mejor de esta década. ¿Y qué tal Lenny Kravitz? Hay un álbum de este artista llamado simplemente Five o Cinco. Pues por supuesto, es su quinto álbum. La canción que van a escuchar la escribió el mismo Lenny Kravitz. Ganó el Grammy a Mejor Interpretación Vocal de Rock Masculina por Fly Away.
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0: Fly Away, Lenny Kravitz. Ya llegamos al final de Flashback 90. Si quiero agradecerle a JR por la postproducción, a invitarles también a que escuchen Los 80s a las 7. Todos los días, de lunes a viernes, estoy con ustedes y los clásicos de esta programación, sus éxitos. Me despido con un tema de un grupo llamado Len, L-E-N, que utiliza un sampling de un clásico disco de Andrea True Connection, More, More, More. Tomaron el piano de esa canción y algo de ritmo para crear Still My Sunshine. Len, para despedirnos. Sigan con Antena 8.
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Fin de semana. Y adivinen qué. Tenemos programación especial para ti. Porque estamos en vivo con los amigos en la farmacia Sarrocha de Centennial. Por allá se encuentra nuestro compañero Roque Arrocha. La unidad móvil sonando. Hay intercambio de figuritas. Lleva tus figuritas repetidas y participa en el intercambio de figuritas. Y también prepárate para disfrutar la transmisión del partido Panamá-Brasil a las 4 de la tarde. Eso es en la farmacia Arrocha de Centennial. Ya está por allá Roque con la unidad móvil de Antena 8.

0: fin de semana al estilo de los 100.1. 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Por allá está la unidad móvil de Antena 8. Sonando a full volumen.
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0: 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Domingo por la tarde, un domingo animado, diferente, divertido. Todo el mundo esperando el juego de Panamá a las 4. Y nosotros también tenemos transmisión especial en la tarde de hoy con nuestros amigos de Farmacia Rocha de Centennial. Por allá se encuentra la unidad móvil de Antena 8 y nuestro compañero Roque Arrocha, que nos trae información para nuestros oyentes. Adelante, Roque.
1: Buenas tardes, Bob. Isaac Domínguez en cabina. Buenas tardes a todo Panamá y feliz fin de semana. Hoy hay una excelente expectativa por el partido que vamos a tener frente a la selección de Brasil, una selección mundialista, pentacampeones del mundo. Y esta tarde vamos a ver de qué cuello sale más Correa. Y nosotros aquí en Plaza Centennial, donde se encuentra la Farmacia Rocha, esta tremenda sucursal, hay una tremenda expectativa, una tremenda emoción, ya que se vive en grande esta fiesta futbolera. Por ende, nosotros tenemos una tremenda actividad donde usted puede traer, escuche bien, sus figuritas del álbum repetidas y participa en un gran intercambio de figuritas para prepararse ahora, luego, a las 4 de la tarde, aquí mismo en esta misma sucursal, con una gran pantalla donde podremos apreciar el partido de Panamá versus Brasil. Buen ambiente, fútbol, mucha diversión en esta tienda. Hay una tremenda actividad, un tremendo movimiento, una tarde entre soleada y nublada, en donde vamos a vivir una fiesta futbolera a través de Antena 8, Grada Radio y Farmacias Arrocha, especialmente en esta sucursal de Plaza Centennial. Así que ya, dese su vueltecita por acá. En Arrocha vivimos esta tremenda pasión mundialista contigo. Debes traer tus figuritas repetidas, haga sus intercambios y disfrute junto a nosotros en esta tremenda transmisión que vamos a tener en el partido de Panamá versus Brasil hoy desde las 4 de la tarde aquí en Plaza Centennial, Farmacia Arrocha. Ya usted lo sabe, una tremenda combinación para vivir la gran emoción del fútbol donde juega la selección de Panamá. Óigame, Bob, usted como... Bueno, ¿cuánto cree que va a quedar el marcador el día de hoy?
0: El día de hoy, yo pienso que, digo, va a ganar Brasil, pero creo que va a quedar como 2-1. Va a estar reñido.
1: 2-1.
0: Sí, va a estar 2-1.
1: Excelente, excelente. Yo aspiro a un empate.
0: ¿A un
1: yo
0: empate?
1: A un empate. Puede ser un 1-1. Un 1-1.
0: Ok. Mucho
1: pero
0: mejor
1: yo,
0: todavía.
1: Yo siento, con todo eso, yo siento que estamos ganando porque el solamente el fogueo con esta selección pentacampeón del mundo, pues ya nos ponen un alto panorama, en un alto perfil que a pesar de ser un amistoso nos ayuda a ver tácticas, a ver movimientos y a ver estrategias que nosotros podemos aplicar para este próximo mundial que ya lo tenemos a la vuelta de la esquina. 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Así que regresamos contigo a cabina y más adelante vamos a estar dando detalles de lo que está aconteciendo aquí en Farmacia Rocha, Plaza Centennial, donde los estamos esperando.
0: Gracias, Roque. Ya lo saben, más adelante más detalles, más información, pero a las 4 de la tarde van a tener en pantalla gigante el partido Panamá-Brasil. Mientras tanto, también como escuchaste, puedes darte una vuelta si estás por ahí cerca. 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Lleva tus figuritas repetidas porque hay intercambio de figuritas repetidas. Y a disfrutar el partido esperado Panamá-Brasil a las 4 de la tarde. Mientras tanto, seguimos con más música. Acá en los 100.1.
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Mañana domingo, partido Panamá-Brasil, 4 de la tarde. Y la cita es en Arrocha, de Plaza Centennial. Ve a intercambiar tus figuritas del álbum del Mundial. Comparte con otros fanáticos y disfruta en vivo del partido Panamá-Brasil a las 4 de la tarde. Por allá estamos con la unidad móvil de Antena 8, creando el ambiente para disfrutar el partido de Panamá-Brasil.

¡Qué manera de pasar el domingo! Con la mejor música de los 100.1. 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Por allá nos encontramos con la unidad móvil de Antena 8. 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Ya estoy pensando en diciembre. 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Brasil, eso va a ser a las 4 de la tarde. 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Buen ambiente, fútbol, mucha diversión en la tienda. La mejor música de Antena 8. ¿Qué más? Domingo de fiesta. Apresúrate y lleva tus figuritas repetidas del álbum del Mundial. 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

solamente 20 minutos y llegaremos a las 4 de la tarde. La fiebre mundialista se vive en Arrocha. Y hoy estamos con la unidad móvil de Antena 8 en la farmacia Arrocha de Plaza Centennial, esperando el partido Panamá-Brasil. Pero tenemos más información con nuestro compañero de Estéreo Azul, Roque Arrocha. Buenas tardes, Roque. Gracias.

estamos viviendo junto a nuestros amigos de Farmacias Arrocha, aquí en un gran intercambio de figuritas repetidas. Así que ya lo sabe, esa misma pasión que va contigo, la traemos nosotros. Usted puede venir con sus figuritas repetidas, haz tus intercambios y disfruta junto a nosotros lo que será una tremenda transmisión esta tarde a las 4 en punto. El partido Panamá versus Brasil. ¿Cuál considera usted que va a ser el

0: Adelante, Isaac.
1: Claro que sí, ya lo saben. Todavía están a tiempo de darse una vuelta por Farmacia Rocha de Plaza Centennial. Allá afuera está la unidad móvil de Antena 8 con el ambiente, la buena música para ti. Y después te puedes quedar a disfrutar del partido Panamá-Brasil desde las 4 de la tarde. El partido arranca oficialmente a las 4:30, pero ya te puedes instalar ahí desde las 4 de la tarde para disfrutar el partido en pantalla en Arrocha de Plaza Centennial. Seguimos por acá con la mejor música en tu fin de semana.

0: Ya solamente faltan 5 minutos para las 4 y hoy la emoción se vive en grande en Arrocha. Todavía estás a tiempo, lleva tus figuritas repetidas, participa en el intercambio de figuritas y prepárate para disfrutar la transmisión del partido Panamá-Brasil, que es a las 4:30 de la tarde. Buen ambiente, fútbol, mucha diversión en la tienda. Tenemos la unidad móvil de Antena 8 sonando con la mejor música, como debe ser. 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Sí, sí. La que está enfrente de Alta Plaza, esa misma. Barelín me reporta la sintonía. Ricardo. Ricardo dice que Panamá le gana 1-0 a Brasil hoy.
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Ya faltan pocos minutos para iniciar el partido Panamá-Brasil. Estamos en la Rocha de Plaza Centennial, la farmacia Rocha. Ahí tenemos la unidad móvil de Antena 8. Tenemos toda la información de lo que está pasando por allá. ¿Estás a tiempo todavía? También están intercambiando figuritas repetidas del álbum del Mundial. Disfruta con otros fanáticos, comparte con ellos. Y ahí puedes disfrutar en vivo del partido Panamá-Brasil, que arranca en breve. Farmacia Rocha, Plaza Centennial.

0: Seguimos en cabina, hoy tenemos una programación especial, estamos en transmisión en vivo con los amigos de Farmacia Rocha, Plaza Centennial, esperando el inicio del partido Panamá-Brasil. Buen ambiente, fútbol y mucha diversión en Arrocha de Plaza Centennial. Por allá se encuentra Roque con la unidad móvil. Roque.
1: Buenas tardes, Isaac. Buenas tardes. Definitivamente que sí, hay una tremenda expectativa, un tremendo ambiente, porque vamos a vivir la fiesta del fútbol. Ya se está viviendo aquí en la sucursal de Farmacias Arrocha en Centennial, lo que es la fiebre del fútbol. Y usted, si tiene figuritas repetidas, pásese por acá, porque esta fiebre usted la va a poder controlar. Usted tiene el poder de hacer activación, hacer intercambio de figuritas, quedarse a disfrutar del partido que dentro de poco va a dar inicio. Y como dato curioso, Bob, por ahí estábamos investigando que la última vez que jugamos frente a Brasil en el año 2019 quedamos empatados 1-1. Bueno, otros tiempos, otros jugadores, otras técnicas. Y vamos a ver lo que ocurre hoy. Yo sigo pensando lo mismo, 1-1. Pero quién quita, de repente podemos ganar un 2-1. Dice por acá Domingo que él piensa que vamos a perder 2-1. Yo no creo. Un maracanazo después, de repente, eso sí puede ocurrir. Pero lo que sí podemos invitarlo desde ya, a que si usted tiene que hacer algunas compras especiales aquí en Farmacias Arrocha, tráigase esas figuritas repetidas que tiene por allí, puede hacer intercambio. Hay muchísima gente ahorita haciendo esos intercambios. Usted puede de repente tener esa figurita que le hace falta. ¿Cuál es su jugador que le hace falta? 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Dese su vueltecita porque se siente la fiebre de fútbol. Ah, que me voy a perder el partido. No se preocupe. Aquí ya tenemos pantalla gigante para que usted disfrute cada minuto, cada momento de lo que va a ocurrir, por supuesto, en este tremendísimo y esperado partido que se va a transmitir desde el Maracaná, donde vamos a medirnos frente a la selección pentacampeón del mundo, como lo es el equipo de Brasil. Y nuestro equipo pues no se queda atrás. Tenemos grandes figuras que van a ser nuestros representantes en esa fiesta mundialista, que también Grada Radio forma de la misma. Así que ya lo sabe, dese su vueltecita ya por acá. 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Nosotros regresamos porque más adelante vamos a seguir comentándoles qué es lo que ocurre con toda la fanaticada que está haciendo sus intercambios de figuritas de su álbum que no puede faltar para este año 2026. Adelante, Bob.
0: Claro que sí, muchas gracias, Roque. Seguimos entonces por acá con la mejor música en el fin de semana. Eso es en Farmacia Arrocha, Plaza Centennial. Apresúrate, apresúrate, porque ya va a empezar el juego.

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0: Seguimos por aquí en cabina disfrutando del partido. Los amigos allá en la farmacia Rocha de Plaza Centennial, se encuentra también nuestro compañero Roque. ¿Cómo se está viviendo eso por allá, Roque? Cuéntanos.
1: Bueno, estamos viviendo precisamente esta fiebre mundialista con lo que es el intercambio de figuritas que tenemos por acá en Farmacias Arrocha, Plaza Centennial. Bueno, se está cumpliendo técnicamente lo que yo predije hace un ratito de un empate 1-1, así que vamos a ver si podemos mantener eso hasta el final, Bob. 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

0: 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Bueno, vamos a seguir viendo qué sucede en este partido de Panamá versus Brasil. Vamos empatados hasta el momento. Estamos cruzando dedos, pies, manos, brazos para que se mantenga ese. Y si no, de repente metemos un gol más para un 2-1 a favor de Panamá. ¿Qué le parece, Isaac?
1: Claro que sí, mi pronóstico, brother. Ese va a ser mi pronóstico.
0: Pero a favor de Panamá, por supuesto.
1: A favor de Panamá. No, yo decía al revés, sí, tienes razón. Tú vas a favor de Panamá. Panamá. Voy a confiar en la Cele. Claro que sí.
0: Eso es correcto. Ya falta poco para vivir esa fiesta mundialista y Grada Radio ya te está invitando para muchas actividades que vamos a tener más adelante. Así que manténganse en sintonía. Esto es Grada Radio Antena 8 y nos quedamos por acá viendo qué otras actividades se siguen dando acá en Farmacia Arrocha Plaza Centennial, donde los invitamos a pasar a hacer ese intercambio de figuritas desde ya. Así que vamos contigo, Bob. Adelante.
1: Muchas gracias, Roque. Bueno, ya lo sabe. 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Pueden intercambiar figuritas, todavía están a tiempo también para llenar, para terminar de completar su álbum.

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